0: acusó a Marco Rubio a repetir un discurso mentiroso para responsabilizar al gobierno de la crisis económica y energética que atraviesa la isla. Esto mientras defendió que el bloqueo y las sanciones estadounidenses han tenido un efecto devastador sobre la población. Además, cuestionó el anuncio de ayudar a, por 100 millones de dólares promovido desde Washington, calificándolo como un acto de cinismo frente al endurecimiento del cerco económico. Estas declaraciones se producen en medio de las nuevas sanciones impuestas por la administración del presidente Donald Trump contra funcionarios y entidades cubanas. Desde La Habana también respondió el viceministro de Relaciones Exteriores, quien afirmó que Estados Unidos intenta justificar una política de agresión contra el pueblo cubano.
1: Pues Valerie, es que la noticia es que la justicia de Estados Unidos acusó hace unos

ciudadanos estadounidenses en 1996 durante el derribo de dos aeronaves. Usted acababa de mencionar, están justificando una posible invasión. Pues bien, esta es ya una de las primeras, por decirlo de alguna manera, entre comillas, excusas. Desde ese hecho que le acabo de mencionar, en 1996, La Habana ha insistido en que se trató de dos aviones que incursionaron ilegalmente en su espacio aéreo. Según declaraciones del

fiscal general encargado de Estados Unidos, Todd Blanche, el líder cubano está acusado de asesinar a ciudadanos estadounidenses y de otros delitos a partir de una causa presentada en el Distrito Judicial de Miami el 23 de abril del año 2022. Lo que alega Washington es que se trataba de aviones civiles que al momento de ser interceptados volaban en espacio aéreo internacional. Abro comillas acá. Según se alega en la acusación, Raúl Castro y cinco coacusados participaron en una conspiración que terminó con aviones militares cubanos disparando misiles a esos aviones civiles y matando a cuatro estadounidenses. Esas son las acusaciones presentadas por un gran jurado federal, cierro comillas, detalló el alto funcionario. Eso es lo que dice Estados Unidos. ¿Qué pasó?

Fueron durante 20 meses. Ante la falta de respuesta de Washington, el 24 de febrero de 1996, la Fuerza Aérea Cubana procedió a derribar las aeronaves que consideraba hostiles. Las denuncias de La Habana fueron remitidas por escrito ante las autoridades estadounidenses y dieron cuenta de más de 25 violaciones al espacio aéreo entre 1994 y 1996. Los aviones invasores formaban parte de la organización Hermanos al Rescate, creada en Miami y liderada por José Basulto, un agente de la CIA, nada más y nada menos, que planificó varias acciones para derrocar al gobierno y que es señalado de haber planificado diversos atentados contra el líder revolucionario Fidel Castro. Pero ¿cuál es la reacción de Washington, Valerie?

0: invadir a Cuba y terminarlo de ahogar en ese bloqueo histórico. Todo esto, detrás de todo esto más bien, estaría Marco Rubio, Valery.
1: La decisión marcó un episodio en la escalada de tensiones entre Washington y La Habana, esto en medio del endurecimiento de sanciones económicas y además de las restricciones contra Cuba. El gobierno del presidente Miguel Díaz-Canel ha denunciado reiteradamente que estas medidas agravan la crisis energética y económica que vive la

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0: ¿Cuál es el mensaje para esos congresistas que le siguen dando la espalda al pueblo?
1: El mensaje para ellos es que el pueblo habló claro y hoy en día sé que vamos a ser mayoría dentro del Congreso. Ya tenemos muchas alianzas, no solo de izquierda, de centro izquierda, del progresismo, sino que somos muchos más los que queremos ese tipo de cambios.
0: Para los oyentes que nos escuchan a esta hora en la Radio Nacional de Colombia, ¿cómo se ha vivido esta jornada? ¿Hay participación masiva de la gente?
1: Participación masiva ha habido, y demasiada. No me esperé encontrar tanta gente apoyando realmente pues esta jurisdicción campesina, esta reforma agraria. Toda la actividad ha transcurrido con normalidad.

0: El Congreso, hay sectores especialmente ligados a los sectores más conservadores y arraigados a este fenómeno del latifundismo y de los terratenientes del país y de la ganadería, que no están interesados en que la jurisdicción agraria pueda ser uno de los de las herramientas fundamentales para dirimir ese acceso y ese uso adecuado de la tierra y el campo colombiano en todas las regiones del país. Entonces ha llevado a que hoy muchas organizaciones sociales como Somos Tierra, como los procesos de zona de reserva campesina y otros procesos organizativos de diferentes regiones del país se estén movilizando para generar presión al Congreso de la República.
1: Otra de las motivaciones del campesinado colombiano para movilizarse son las observaciones de la Corte Suprema de Justicia, que sugiere quitar la potestad a la Agencia Nacional de Tierras para adjudicar bienes baldíos. Desde la 93.3 FM en San Vicente del Caguán, Caquetá, reportó Serafín Marquín.
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0: La altura ética y el sentido humanista de su obra derriban cualquier infamia que se pretenda levantar contra el general del ejército Raúl Castro como jefe guerrillero y como estadista. Ganó el amor de su pueblo, a lo que se suma el respeto y la admiración de otros líderes de la región y del mundo. Esos valores son su mejor defensa y un escudo moral frente al ridículo intento de menoscabar su talla de héroe.
1: Ahí está entonces el mensaje claro y contundente.

0: Evo Morales.
1: La OEA no tiene moral para tratar la crisis en Bolivia porque es una oficina más de Trump. La OEA es la culpable del desastre económico, social, político y electoral que vive Bolivia porque apoyó el golpe de Estado de 2019 a la cabeza de Luis Almagro. La OEA solo defiende a los gobiernos neoliberales, neocoloniales y aliados del imperialismo que castigan a los trabajadores, indígenas, campesinos, mineros, profesores y estudiantes.
0: Y en medio de este escenario, el presidente colombiano Gustavo Petro se pronunció sobre la situación bolivariana y se ofreció como mediador para abrir canales de diálogo que permita frenar la confrontación y proteger de esta manera la vida de los manifestantes. Gustavo Petro insistió en la necesidad de privilegiar la salida política y garantizar el respeto por los derechos humanos y el derecho internacional humanitario. Las movilizaciones ya dejan más de un centenar de personas detenidas y crecientes denuncias de uso excesivo de la fuerza. Organizaciones sociales aseguran que el gobierno de Rodrigo Paz ha profundizado el conflicto con políticas de

Vance aseguró que Washington y Teherán han logrado avances significativos en las conversaciones destinadas a evitar una nueva escalada militar en medio del estancamiento de las negociaciones y de las crecientes tensiones por el programa nuclear iraní. Irán acusó a Estados Unidos de cometer un crimen de guerra tras el ataque contra una escuela de niñas en la ciudad de Minav, donde murieron más de 170 alumnas y docentes, y rechazó las afirmaciones de Washington que vinculan el lugar con una instalación militar. Organizaciones palestinas denunciaron que los detenidos en la cárcel israelí del Negev enfrentan condiciones trágicas por el hacinamiento, la falta de atención médica y la propagación de enfermedades cutáneas, mientras crecen acusaciones de negligencia y malos tratos dentro del sistema penitenciario israelí. La presidenta encargada de Venezuela, Delcy Rodríguez, inició una nueva fase de una campaña nacional para exigir el levantamiento de las sanciones impuestas por Estados Unidos y afirmó que el gobierno venezolano mantendrá la presión política y diplomática hasta lograr el fin del bloqueo económico contra el país. La presidenta de México,

0: De paz, es que es un acuerdo entre los dos grandes, China y Rusia.
1: Y Rusia. Y mire lo que dicen aquí, Alexei, ambos líderes expresaron su apoyo al estatus de América Latina y el Caribe como zona de paz, así como a la lucha de los estados latinoamericanos por elegir, ojo a esto, de forma autónoma sus vías de desarrollo y sus socios. Hacen ellos un alto énfasis en ese punto de que se pueda elegir y que las acciones dentro de América Latina puedan

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0: Información allí desde Norte de Santander. Ahora nos vamos para el Amazonas porque se realiza la primera mesa de trabajo con mujeres indígenas que se está realizando, y para esto, para conocer los detalles, vamos a la triple frontera con Iván Motoa, que tiene el desarrollo de la noticia. Iván, buenas tardes y adelante.
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2: Muy buenas tardes, compañeros, los saludo desde esta, la Casa Grande, la Maloca Capiul, ubicada en el casco urbano de la capital amazonense. Pues desde acá se desarrolló la primer mesa de la Comisión Técnica de Mujeres Indígenas, un escenario que durante años fue solicitado por las lideresas del Amazonas para garantizar una participación más activa de las decisiones que impactan sus comunidades. Yo los invito a ver el siguiente informe.
3: Sea una mujer

0: explorar, consultar, crear y ir desarrollando esas competencias y que respondan a las necesidades del siglo XXI.
1: Gracias a estas iniciativas del Gobierno Nacional, comunidades indígenas y de la zona urbana del departamento del Guainía siguen teniendo acceso a la tecnología e innovación de este siglo. Para RTVC Noticias, informó Fernando da Silva desde San José del Guaviare, la 90.6, para Inravisión.
2: Gracias al Fernando. Vamos ahora al departamento del Meta, en Mesetas, a la 1:47 PM, con Álvaro Martínez, porque allí se llevó a cabo una reunión con distintas comunidades. La reunión es convocada por el Ministerio de Ambiente y buscan concertar sobre el proceso de delimitación participativa del páramo Cruz Verde de Sumapaz.

0: de este territorio. Steven Murcia, buenas tardes.
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2: Hola, buenas tardes. Las danzas tradicionales y expresiones artísticas fueron protagonistas en este espacio que se enfocó en resaltar el papel de las mujeres rurales. Veamos la siguiente nota.
3: Tejiendo Vida, Sembrando Cultura fue el nombre de la quinta versión de este festival cultural que exalta la historia y la identidad.

0: este importante partido. Es el partido más importante para lograr ese cupo a las semifinales. Piratas contra Cimarrones, 8 de la noche, Coliseo del Salitre de Bogotá. Un dato, en esta edición Cimarrones no ha podido ganar en Bogotá. Los partidos que le ha ganado a Piratas han sido
1: en Quibdó. Vámonos de esos datos, pero así como tan...
2: Pero porque tan agresivamente,
1: no.
2: No, pero son datos y hay que darlos.
0: Hay que darlos. No ha podido ganar entonces Cimarrones. Puede ser esta la oportunidad, porque es el quinto partido, la serie empatada 2-2. El ganador de hoy ya clasificará entonces a las semifinales, donde los espera Toros del Valle. Hablamos con Felipe Soler, jugador de Piratas de Bogotá.
3: Y va a ser una batalla muy fuerte, tenemos un partido muy duro, así como han sido estos cuatro. Tenemos 40 minutos para salir.

0: que hace ese homenaje a Totó la Momposina acá en Colombia, porque recordemos que ella estaba viviendo en México.
1: Sí, señor, va a ser el próximo 27 de mayo. Allí se realizará un homenaje póstumo en el Capitolio Nacional y la hora, pues estaremos muy atentos a confirmársela aquí en los micrófonos de Radio Nacional, Alexei.
0: Por supuesto que estaremos presentes y llevándoles todos los detalles. Despedimos entonces con Totó la Momposina esta emisión de Meridiano 90, el noticiero del mediodía de la radio pública, que se contó a la

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1: Ese Jaime fue un delincuente.
2: Dígale que nosotros lo llamamos y lo necesitamos.
3: Eso fue en el pasado. Vea que el hombre es el propio para el trabajo que usted está

0: saludamos y con quien hacemos hoy contacto salud. Buenas tardes, Milton.
1: Camila, muy buenas tardes para ti, para todos los oyentes de la Radio Nacional de Colombia. 30 grados centígrados nos recibe la capital del Valle del Cauca, que contrasta además, Camila, con los cambios de clima constantes. Tenemos altas temperaturas, 30, 35 grados, cuando de pronto empieza a llover. Y estos cambios de clima nos producen algunas situaciones complejas que hoy las vamos a analizar aquí.

0: El campo no está solo. 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Si eres un productor o productora afectada, pregunta en Banco Agrario y demás bancos y cooperativas por el programa especial para el restablecimiento productivo, a través del cual accederás a subsidios a tasas, incentivos y garantías que respalden el crédito.
1: Aprovechando estos pocos días que están aquí.
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0: van ascendiendo de acuerdo que estén en el punto de la afinación y de la buena interpretación del sentido musical, porque todo mundo tiene que estar afinado.
1: Paz en la tumba de Sonia Basanta Vides, nuestra Totola Momposina.

sexto departamento de Nariño, territorio Radio Nacional de Colombia. Es el miércoles 20 de mayo, año 2026. Sí, el próximo año, en el 2027, se cumplen 100 años del nacimiento allá en Patillal del gran Rafael Calixto Escalona Martínez. Es el día 140 en este año, la luna está en su fase de luna nueva y aquí estamos como siempre alegrándote las tardes en el atardecer, sol y luna. Buenas tardes, Colombia. Buenas tardes, familia Radio Nacional.

viéndolo y tratando de que todos los años ese nombre de Escalona, esa música de Escalona y todo lo que Escalona dejó, porque Escalona no solamente fue música, la historia de amistad de Escalona hacen parte de un patrimonio cultural de una región importante de Colombia, creo que contagió al resto del país, y en ese sentido todas aquellas facetas que sabemos, que conocemos y que disfrutamos de Rafael Escalona, tratamos de que se sostengan en el tiempo, de que ese legado sea continuo, y todos los años conmemoramos la Calice y también bien, lo recordamos el día de su partida, que coincidencialmente fue en el mismo mes. Nació el 26 de mayo del año 1926 y murió el 13 de mayo de 2009. Coincidimos con que los dos hechos importantes, nacimiento y su muerte, fue en el mismo mes.

0: comienzo, y es Alberto Fernández Mindiola, quien cantó muchas de sus canciones y todavía las sigue cantando. Celebraremos con mucho amor estos 100 años que se vienen del nacimiento de este grande de la música popular colombiana, Rafael Escalona.
1: Mira, Julio, interesante que hayas tocado el tema de Alberto. Alberto es uno de los intérpretes más importantes que tiene la música vallenata. Como tú lo dijiste, en sus inicios fue con guitarra y Alberto coadyuvó para que esa gran puerta de Colombia pudiera abrirse. Alberto es fantástico, es maravilloso. Alberto se convirtió en un familiar más de nosotros. De hecho, tenemos un evento aquí en Valledupar el 26. Vamos a realizar un conversatorio también en relación al natalicio. Vamos a estar muy pendientes.

dentro del acordeón. Y Escalona llega a mi casa materna buscando aprender de Chico Bolaño, porque era un músico completo, como lo definió Leandro Díaz. Leandro no escatimó nunca palabras para elogiar a Chico Bolaño, porque se vino de su tierra, La Guajira, buscando a Chico Bolaño acá al César. Y Escalona llega a mi casa materna buscando aprender de Chico Bolaño, y por eso mira que las canciones reconoce que su línea, que su eje temático está fundamentada en lo que hizo Tobias Enrique Pumarejo, Juan Muñoz y Chico Bolaño

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1: Hola amigos de Radio Nacional, mi canción favorita de Rafael Escalona, sin duda alguna, es Jaime Molina. No solo es una canción, es el monumento más grande que se le ha hecho a la amistad dentro de la música colombiana.

0: del Fondo Agropecuario de Garantías, FAG, de Finagro, en los últimos 4 años se han respaldado créditos por más de 22 billones de pesos a través de 1 millón de operaciones. De esta manera, el gobierno de Gustavo Petro le sigue apostando a la inclusión financiera del campo colombiano.
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0: por fin les están entregando los medicamentos.
1: Para Radio Nacional de Colombia, reportó Leonardo Duque Soto.
2: La Mesa de Diálogos de Paz con el Estado Mayor, Bloques y Frentes presentó la ruta para la sustitución voluntaria y colectiva de 1.500 hectáreas de coca en el Catatumbo, una iniciativa respaldada por países garantes que iniciará su primera fase en junio de 2026. Durante su participación en el World Education Forum, uno de los encuentros internacionales más importantes del sector educativo, el ministro de Educación Daniel Rojas presentó la estrategia del gobierno nacional para enfrentar las violencias que afectan a niños, niñas y jóvenes, especialmente en las regiones golpeadas por el conflicto armado.
3: Aquí Algeciras, este jueves 21 de mayo se conmemora el Día de la Afrocolombianidad, y en el Huila, el SENA realizará la Feria Afro.

en la ATP 250 de Ginebra, de los 5 que iniciaron el torneo de la ciudad suiza, se metió en cuartos de final tras vencer este miércoles al británico Cameron Norrie. En notas de la cultura, los hijos de Totola Momposina confirmaron que el cuerpo del artista llegará a Bogotá el próximo miércoles 27 de mayo. Marco Vinicio, Angélica María y Eurídice Salomé Ollaga informaron que ese día se realizará un homenaje póstumo en el Salón Elíptico del Capitolio Nacional.

Hola, soy Juli Chamorro, vocalista de Las Tres Piedras de Pasto, Colombia, y a continuación vamos a escuchar Fosas y Flores, que es un tema que habla sobre las guerras históricas en Colombia, en Pasto, en todas partes del mundo y también nuestras guerras internas. Así que están todos invitados a escucharlo, a sentirlo.

Pasado mañana, en el Teatro Colón. Bueno, no pasado mañana, el sábado. El sábado 23 de mayo, a las 7:30 de la noche en el Teatro Colón. Gala conmemorativa por el centenario de Rafael Escalona reúne al cantante vallenato Iván Villazón, una de las voces más reconocidas del género, al compositor, pintor y gestor cultural Efraín El Mono Quintero, a Estela Durán Escalona, pionera de la presencia femenina.

Arquitecto, compositor, cantante de décimas, docente de la Facultad de Bellas Artes de la Universidad Popular del Cesar. Se crió en Patillal, fue amigo personal de Rafael Escalona y tiene muchas, muchas historias y anécdotas por compartir. Saludamos a esta hora al arquitecto, compositor, cantante de décimas, docente de la Facultad de Bellas Artes de la Universidad Popular del Cesar. Bienvenido al atardecer, muy buenas tardes.

0: ¿Te las pasó a él?
1: Yo la última canción mía, bueno, una de las canciones mías cuando él vivía allá en Bogotá, porque yo estudiaba en Bogotá y vivía allá en, él vivía ahí en el Barichara, ahí en la 19 con tercera.
0: Sí, Residencia Barichara, correcto.
1: Sí, sí, sí. Ahí vivía él y entonces yo estuve cantándole una canción que le hice al Cerrejón en ese entonces. Y pues él me dijo, Yuyu,

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